Lover, You Should Come Over, esto a cargo de Jeff Buckley, es lo que acabas de escuchar aquí en Melomaníaco en Alternativa 98. Jeff Buckley, justo esto parte de su álbum Grace del año de 1994, y bueno, el día de hoy recordando justamente a este gran artista, Jeffrey Scott Buckley, nacido en Anaheim, California, un 17 de noviembre de 1966. Y justamente un día como hoy, un 29 de mayo del año de 1997, pues perdía la vida de manera inesperada en el río Wolf, en Memphis, Tennessee, 29 de mayo de 1997, un día como hoy. Entonces, hoy vamos a estar, pues, esta primera media hora recordando y, pues, rememorando la vida y obra de este músico y cantautor, que fue uno de los pilares del rock alternativo durante la década de los 90, un artista que se fue muy, muy pronto, solo alcanzó a lanzar un álbum en vida. Y si no fuese por ese trágico suceso, aquel 29 de mayo del 97 en el río Wolf, el día de hoy sería tal vez uno de los artistas más grandes que haya pisado este planeta. Un artista que se fue muy pronto, que tenía mucho que dar y que tenía muchas canciones más por cantar, pero pues lamentablemente el universo tenía otros planes aquel 29 de mayo de 1997. Lo que vamos a escuchar a continuación es esto llamado Last Goodbye, a cargo de Jeff Buckley. La escuchas, obviamente, en Melomaníaco, en Alternativa 98.

Haven't You Heard, esto a cargo de Jeff Buckley, esto que es justo de este álbum que fue póstumo, llamado Sketches from a Sweetheart, The Drunk. Justo este álbum que fue lanzado de manera póstuma, con pues grabaciones en vivo, con lados B, con algún material que aún no había sido lanzado hasta ese momento. Eso es lo que acabas de escuchar, Haven't You Heard, esto que nos solicitaba por acá Kat y John. Saludotes para Kat y para John, grandes fans ambos del Jeff Buckley. Saludos por acá para Leo Castañeda, saludos para el Niño Rana, saludos para el Quique, que ya se anda reportando acá en el centro de mensajes. Saludos también para Jesús Chávez, que ya se está reportando acá en el centro de mensajes. Para Fernando Covarrubias, Jesús Mungía, para todos los que ya están presentes acá en el centro de mensajes. Vámonos justo con esto que se llama Satisfied Mind, a cargo de Jeff Buckley. Lo escuchas en Melomaníaco.

Satisfied Mind, esto a cargo de Jeff Buckley, es lo que acabas de escuchar aquí en Melomanía con Alternativa 98. El día de hoy, 29 de mayo del 2026, recordando justamente el trágico fallecimiento de Jeff Buckley hace ya 29 años del trágico fallecimiento de Jeff. Aquel 29 de mayo de 1997 en el río Wolf en Memphis, Tennessee. Un artista que se fue muy pronto, a la edad de tan solo 28 años. El que falleció a los 30, falleció Jeff. El que falleció a los 28 fue su padre, Tim Buckley. También, otra leyenda de la música. Pero, pues bueno, el día de hoy recordando la memoria de Jeffrey Scott Buckley, un artista que siempre permanecerá en nuestros corazones y uno de los artistas más influyentes de la década de los 90. Lo que vamos a escuchar a continuación es la canción que da título a aquel mítico, hermoso, precioso álbum de Grace. Los invito a escucharlo en su totalidad porque es un álbum que tienes que escuchar de principio a fin, uno de esos álbumes que no tienen una sola canción mala. Esto se llama Grace y lo escuchas en Melomaníaco.

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1: Lo que acabas de escuchar aquí en Melomaníaco en Alternativa 98 se llama Terapia, a cargo de Mau Mora, que está aquí con nosotros. ¿Qué onda, Mau? ¿Cómo andas?
2: Hola, Leo. Muchas gracias. No, todo muy bien. Muchas gracias por la invitación. Aquí andamos.
1: No, un gustazo tenerte de regreso aquí en la cabina de Alternativa. No platicábamos desde la Feria Nacional de San Marcos porque justo por ahí estuviste en el Cuartel del Arte. Cuéntanos, ¿qué tal estuvo? ¿Cómo te fue?
2: Bien, muy bien. Es lo que estábamos platicando ahorita antes de entrar al aire. Nos fue muy bien, la verdad. Yo creo que ha sido mi presentación favorita hasta el momento. La disfruté muchísimo porque es gente que asiste a ese tipo de lugares con esa intención, ¿no? De conocer nuevas bandas y como que apoyar al talento local y ese tipo de cosas. Entonces, pues yo personalmente y creo que también los chicos de la banda lo disfrutamos mucho.
1: Lo disfrutaron mucho, que justo estuvieron por ahí alternando con Brandon Bison, ¿no?
2: Sí. Sí, estuvo muy interesante. Es la primera vez que lo escuchaba. ¿Sí? Nunca lo había escuchado.
1: También otro gran proyecto muy, muy interesante que a la gente también aquí le encanta. Pero bueno, cuéntanos, porque el día de hoy vienes justo con nueva música, que ya hacía un ratote que te decía, ¿cuándo vas a sacar nueva rola para que vengas al programa? Y tú, luego. Pero por fin hay nuevo material de Mauricio Mora. Cuéntanos.
2: Sí, así es. Bueno, esta nueva canción se llama Accidente Fingido. Es mi nuevo sencillo. Y pues, ¿qué te puedo contar, Leo? Es una historia de amor. Okay. Bastante real. Yo creo que a mí nunca me había pasado esto de repente enamorarse de una amiga.
1: Ok.
2: Y yo como que estaba como en un mood de, no, eso pues a mí nunca me podría pasar.
1: Pegriloso.
2: Entonces esta canción habla precisamente de eso, de una de esas noches en las que sales con tus amigos y así. Y de repente una cosa lleva a la otra y como que se desencadenan sentimientos que a lo mejor estaban como muy, muy ocultos.
1: Que no sabías que estaban ahí.
2: Exactamente. Y pues sí, de eso trata esta nueva canción. Esa es la temática.
1: Y cuéntanos un poquito acerca de la producción de esta canción, porque justo tú eres un artista que se graba, produce, canta e interpreta todos los instrumentos. Cuéntanos cómo fue el proceso para hacer esta canción, porque pues básicamente tú haces todo.
2: Sí, qué padre que me lo preguntes. Nunca me habían preguntado algo así en un programa.
1: No.
2: Siempre es como de, ah, ¿cómo comenzaste en la música? Y yo creo que esto es algo que, bueno, a mí me alegra que me preguntes esto ahorita porque, como tú lo dices, pues estoy como encargado de ser hombre orquesta. Y me hace como ilusión porque hay muchísimas cositas muy interesantes que están perdidas en la producción.
1: Ok.
2: Que mucha gente ignora. La verdad es que la chica que en este momento es mi novia, que nos está escuchando en este momento.
1: Saludos.
2: Se fue de viaje.
1: Ajá.
2: Y pues yo estaba así como en una noche como, bueno, pues la extraño. Y agarré mi libreta, que es algo que se me hace bien romántico, no escribir como en tu celular o en una computadora, sino agarrar literal lápiz y papel.
1: Old school.
2: Sí. Se me hace un proceso bien lindo. Adecuas las luces, te pones algo de tomar, no sé, algo de comer para estar a gusto. Y tal cual fue una canción que salió en 2 horas. La grabé. Bueno, la producí en qué sé yo, como 5 días. La mezclé en otros 3 días y salió.
1: Ok.
2: O sea, es la canción que más rápido he hecho.
1: Muy rápido. Y justo, ¿cuáles son estos easter eggs, estas cosillas que hay por ahí dentro de...?
2: ¿Qué te puedo decir? Yo creo que siempre hay cositas bien interesantes. Déjame ver si se me ocurre alguna. Es una mezcla entre varias canciones que a mí me gustan muchísimo. Una de ellas es Chemical de Post Malone. Y también otra referencia que a lo mejor no está muy obvia, pero es una canción que también es muy pop. Se llama Patadas de Ahogado de Latin Mafia.
1: Okay.
2: Es también muy, muy, muy pop. Y pues sí, es como una mezcla rara. Y yo creo que algo que hacemos los músicos hoy en día es que agarramos referencias de música que nos gusta y hacemos como una mezcla. O sea, agarramos a lo mejor la percusión de una canción que nos gusta muchísimo y se la ponemos. Agarramos los acordes de otra canción que nos gusta mucho y los ponemos, los efectos, las voces, efectos de sonido, no sé, un montón de cosas. Y eso se me hace bien interesante.
1: Perfecto. Pues un gustazo tenerte aquí en la cabina, Mau. ¿Algo más que gustes agregar? Antes de irnos a escuchar esto, cuéntanos un poquito acerca de qué es lo que se viene para el futuro de Mau. ¿Nueva música? ¿Alguna tocada? ¿Alguna cosa?
2: Estamos ahorita haciendo una campaña en redes sociales. A lo mejor les va a tocar verme por ahí en redes sociales. Porque estamos tratando de hacer contenido que tenga mucho alcance. Porque es lo que más me ha funcionado a mí personalmente, hacer videos que tengan mucho alcance y en el transcurso recomendar mi canción. Y pues ha tenido como frutos. Entonces, pues sí, estamos haciendo muchísimo contenido. Y pues bueno, si nos quieren seguir, nos pueden encontrar en todas las redes como @soymauriciomora.
1: @soymauriciomora. Vayan a seguirlo en Instagram, en TikTok, en todos lados, porque hace buenos videos. Hasta eso es buen TikToker. Y bueno, en este momento escuchas por primera vez aquí en Melomanía con Alternativa 98 esto que se llama Accidente Fingido a cargo de Mauricio Mora, y lo escuchas en Melomaniaco.
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0: Una chola, esto a cargo de tu hermana, es lo que acabas de escuchar aquí en Melomaníaco, en Alternativa 98, que justo el día de hoy están aquí con nosotros en cabina, pelón y el ojitos. ¿Qué onda? ¿Cómo andan?
1: ¡Aló!
0: ¡Oli! ¿Qué onda? ¿Qué hay? ¿Cómo andan el día de hoy?
2: Bien, ya frescos, ya entramos al airecito aquí a la cabina. Ya.
3: ¡Qué rico está aquí!
2: Se me refrescó la calva, Aguchi. Aguchi.
0: Agustísimo. Y que justo vienen estrenando nueva música el día de hoy. Ya estuvieron por acá en la mañana con el Rubén. Pero bueno, a toda la gente que está aquí el día de hoy, cuéntenos todo lo que hay que saber acerca de Muero por Ti.
2: Pues primero con la novedad de que aquí en cabina el letrero dice: días sin que Leo ponga The Cure, cero.
0: Sí, ya, cero.
3: ¿Qué pasó? ¿Qué pasó ahí?
0: Es que ayer fue jueves Darks.
2: Ah, cierto.
0: Ni modo, pasa.
2: ¿Qué?
0: ¿Qué?
3: Ah, sí. Muero por ti.
2: Muero por ti. Pues es una canción, se acaba de estrenar anoche.
0: Ok.
2: Y está basada en hechos reales.
0: Ok.
2: Sí, sí, sí. Creo que muchos nos podemos identificar, muchos hemos sido, o seguimos siendo migajeros.
3: Oye.
2: Que sin raspar muebles,
0: ¿no? Sin raspar muebles. Nah, la gente que escucha Alternativa casi no es migajera.
2: No, no,
0: no, creo que no, nada, no, de no, eso. No.
2: Igual platiquen por WhatsApp que su peor experiencia de migajeo y vemos si
0: hay que hacer concurso de a ver quién fue más arrastrado.
2: Sí, sí, sí. El que mande la mejor anécdota de migajeo por WhatsApp aquí en cabina con Leo mañana se gana varios shots
0: en el cuchitril del Degenere, que es otra sorpresota, porque bueno, traen nueva música, pero mañana es el evento anual de tu hermana.
3: Sí.
0: Así es.
3: Ya me empezó a valer la cabeza desde ahorita. Sí, es una fiestita que hacemos cada año en el lugar donde ensayamos. Ahí hay baño, escenario, camerino. Lo más que le hemos metido han sido 200 personas en un Halloween.
0: Okay.
3: Y mañana es, no hay cover y no hay venta de nada. Tú llevas lo que quieras tomar, beber, ingerir.
2: Etcétera. A quienes quieras invitar. Todo,
3: estamos
2: todo
3: nosotros,
2: libre.
3: Está Gato Rabioso, que estuvieron también en el Foro del Lago.
2: El señor Alex Arratia.
0: Alex Arratia, antes conocido como el Chicagual.
2: That's correcto.
3: El guapo.
0: Así es.
2: Sí, sí.
0: Y
2: es
0: entonces,
2: el único guapo del cartel.
3: El único guapo de todo el cartel, es el único. Y es mamado, el, guapo y mamado.
2: Guapo y mamado.
0: Sí, el único hegemónico de todo el cartel. Que el día de mañana, ¿a partir de a qué hora pueden empezar a llegar?
3: 7:30.
2: 7:30.
0: 7:30.
2: No de la mañana, de la noche.
0: De la noche.
2: No, la mañana está cerrado.
0: Ok. Sí,
2: no.
0: ¿Y a qué hora empieza la primera banda?
3: A las 10:15 más o menos. 10:15 Alex.
0: Ok. Okay. Alex es. Y luego Gato Rabioso.
3: No, nosotros. No.
0: Ah, luego ustedes.
2: Sí, gato, y al final los gatillos.
0: Están más chavos, aguantan más rato despiertos.
2: Sí, claro. Sí, no, pero a nosotros nos gana la copa. Entonces,
0: ¿esta fiesta tarde, termina cuando el último se vaya? ¿O cuándo termina?
3: Pues normal, mira, la última la acabamos, empezó igual en sábado y la acabamos, nos fuimos de allí el domingo como a las 8:30, 9 de la noche.
2: Ok. Más o menos. Duró poco.
3: A la hora que quieran llegar, sí. Pero luego todos dicen, es que ya tengo un compromiso. Llegas cuando acabe tu compromiso.
2: Igual
3: es
2: si quieren llegar a las 7:30 de la mañana del domingo.
0: Ok.
3: Me llevan un consomecito,
2: sí,
3: por
2: sí,
3: favor.
2: Sí. Agucho. Va.
3: Luego siguen así, ¿eh? Luego llega gente así que se va a la madrugada y regresa. Siguen ahí, sí, llegan como a las 8 y como que les da lo bueno de samaritanos y de repente, pues me traje medio kilo de barbacoa por si quieren.
2: Sí. Llegan con ofrenda.
3: Y todos como si fuera rapiña.
0: Váyanse preparados. De zombies.
2: Sí, sí, así. Sí. Váyanse preparados. Sí, si van a pernoctar porque da el jet lag macizo, ¿eh?
0: Okay.
2: Como no entra luz natural, no te das cuenta qué hora es.
3: De repente sales.
0: Ok. Sales y ya son las 3 de la tarde del día siguiente.
2: Sí.
0: Ok. Que justo es válido quedarse ahí toda la noche. O sea, es una fiesta que mínimo dos días dura.
2: Sí, mínimo.
0: Ok.
3: De mínimo son 24 horas. De que empieza, que acaba, de perdido son 24 horas.
0: Ok. Entonces, ya saben, todo el mundo está invitado. Y si no sabes dónde es, en el Maps aparece así tal cual, ¿no?
2: Sí, como en Maps y en plataformas de vehículo. Nada más poner el nombre del cuchitril del Degenere y el cotoctor se va a reír de ustedes, obviamente.
3: Pero te lleva.
2: Pero sí te lleva.
0: Pero sí
3: que
0: te
3: es
0: va a llevar.
3: Edén 222, Colinas de San Ignacio.
2: Das correcto.
3: A una cuadra de la tienda de conveniencia de Segundo Anillo y Antiguo Camino San Ignacio.
0: Ok, bien ubicado también, está
2: sí,
0: cerca
2: sí,
0: de
2: sí,
0: Segundo
2: todo,
0: Anillo.
2: Todo está cerquita ahí.
0: Sí, ahí todo está en corto. Por acá el Alex Flores dice, viejos sabrosos.
3: Ahí va a andar, ahí va a andar, ahí vive.
0: Ahí va a andar.
2: Sí, ahí vive.
0: Por aquí acá, en su cuarto. El Cuervo dice que si esa rola de la Chola no habla sobre él.
3: Probablemente sí.
0: Probablemente.
2: Fíjate que no queríamos desvelar el mito, pero pues se le salió. Lo siento, Cuervo, teníamos que quemarte. Gracias por ayudarnos a quemarte, la verdad.
0: Y dice que eso lo dijo desde la mañana de la nueva rola.
3: ¡Ah, la nueva rola! La Muero por ti.
0: Muero por ti.
2: Sí, también.
0: También.
2: La verdad sí, es que el Cuervo es un migajero. Sí.
0: Perfecto, pues bueno, el día de mañana, ya saben, todo el mundo está invitado a partir de las 7:30 de la tarde al Cuchitril del Degenere. Búsquenlo así en Maps, en todos lados, y también en sus redes, ahí va a estar toda la información,
2: ¿no? Sí, así es.
0: ¿Cómo los encuentran en redes sociales?
2: Feos, como normalmente somos en persona, pero estamos en Instagram y en TikTok como @tuhermanaof, como la página azul, pero es de oficial, no de OnlyFans.
0: Ok. Ajá. Sí, así sí, los encuentran, vayan a buscarlos. Y ya saben, va a estar Gato Rabioso, siempre se me va. Gato Rabioso, ya saben, es una bandota. A ustedes les encanta. Va a estar el Alex Arratia también, gran proyecto.
2: Ah, aparte va a estar también estrenando sencillo él ahí en el Cuchitril del Degenere.
0: Ah, ok. Va a estar estrenando música el Alex. Y que próximamente lo vamos a tener por aquí. Y va a estar tu hermana, ya sabes. Entonces, váyanse. El combo. Llévense a todos sus amigos gorrones, a todo el mundo es bienvenido.
3: Llévense su pisto, porque luego muchos se van confiados y piensan que de verdad eso se acaba temprano. Y como sigue habiendo mucho ambiente y hay música y hay cotorreo, la gente se queda de repente a las 4 o 5. Ya no tengo que tomar. Yo te dije que te trajeras tu reserva. Deja tus cositas en tu coche o bájalas o algo, pero no se confíen, porque en serio se acaba.
2: Sí,
0: se confíen. Váyanse preparados para la guerra. Y bueno, algo más que gusten agregar, que viene para el futuro de tu hermana, ¿qué es lo que se avecina?
3: Pues el sencillo este que salió ayer.
2: Ese sencillo.
3: Es el último sencillo que sacamos. 20 de junio vamos a estar en Querétaro.
0: Ok.
3: Vamos a tocar en un gimnasio en Querétaro. Nice. Literal es un gimnasio. Es un como una nave industrial que de lunes a viernes es gimnasio y los fines de semana se renta para eventos. Porque ya la gente sabe que para eso es el lugar. O sea, hacen como un lado todo y...
2: Yo pienso que fue una trampa. Así como que el organizador...
3: Están muy gordos.
2: Están muy gordos. ¿De qué forma los compras hacer ejercicio? Si van mañana al Cuchi, pongan atención, porque pasan historias como en la que nos inspiramos para hacer esta canción.
3: Sí.
0: Ok.
2: Hay una parte que dice, recuerdo verte desnuda en el asiento trasero de mi camioneta. De ahí sale algo así de una fiesta de esas. Entonces, pónganse truchas.
3: Porque pueden ser el protagonista del siguiente sencillo de tu hermana.
0: Historia. Pueden ser el protagonista de la siguiente canción.
3: Como Cuervo.
0: Como el cuervo. Ajá. Por aquí el Alex Flores dice, yo pongo el show de stand-up.
2: Ya, huevito, ya hay uno más en el line-up.
3: Ahorita te mando WhatsApp.
0: ¡Ea! Perfecto, pues vámonos a escuchar el nuevo sencillo de tu hermana. Esto se llama Muero por ti, lo escuchas en Alternativa 98.
3: Yo.
0: ¡Woo! Ahí nos vemos mañana.

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6: Hey, ¿qué onda? Sigues escuchando Melomaníaco en Alternativa 98. Y ya sabes que los viernes tenemos aquí el viernes random. El viernes random, donde tenemos una temática. Una cada semana. Y pues esto nos hace ponernos creativos, ¿no? Porque es una libertad dentro de una caja. O sea, dentro de esa caja tenemos que ponernos bien creativos para justo elegir qué canciones vamos a escuchar el día de hoy. Y bueno, ya tenemos muchas temáticas que hemos pasado por este programa, pero el día de hoy va a ser una diferente que va a iniciar justo con la canción que viene a continuación. Pero tú me puedes sugerir alguna canción que creas que entre dentro de la temática. ¿Qué vamos a tener el día de hoy? Días de la semana. Lunes, martes, miércoles, jueves, viernes, sábado, domingo. Canciones que hablen sobre días de la semana o que tengan algún día de la semana en el título es lo que vamos a poner el día de hoy. ¿Ok? Va. ¿Estamos de acuerdo? Estamos de acuerdo. Lo que vamos a escuchar a continuación es a cargo de los Beatles. Se llama 8 Days a Week. 8 días a la semana, y lo escuchas, obvio, en Melomaníaco por Alternativa 98.

Blue Monday, esto a cargo de New Order, es lo que acabas de escuchar aquí en Melomaníaco, en Alternativa 98. Y pues ya sabes que el día de hoy me puedes pedir la canción que quieras escuchar, siempre y cuando tenga en el título el nombre de algún día de la semana, ya sea en inglés, en español, en alemán, en lo que quieras. El título de, en el título algún día de la semana, o que la canción hable explícitamente sobre los días de la semana. Ya, sí, sí voy a poner Friday I'm in Love de The Cure, pero tal vez la deje para cerrar, es que es un rolón. Ni siquiera me acordaba, siempre pasa eso, que pongo una temática y luego me dicen, ah, porque vas a poner tal canción de The Cure, y yo ni siquiera me acordaba, pero si no me hubieran dicho, pues... también voy a poner Saturday Night de los Misfits, que justo esa canción va después de esta que vamos a escuchar, que nos estaba pidiendo por acá Verónica. Es a cargo de Morrissey. Así es, el señor Stephen Patrick Morrissey. Esto se llama Every Day is Like Sunday. Y lo escuchas en Melomaníaco.

Ah, esta sí está chida, esta sí está chida. Lo que acabas de escuchar es Saturday Night de los Misfits. ¿Por qué no están pidiendo el último viernes de Thalía? Ahorita la ponemos. Sí, estoy anotando absolutamente todas sus canciones, pero es que este es un rolón.

0: No lloren, no lloren.
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0: Si es un rolón, si es un rolón. Si es un rolón, si es un rolón. Saludos para el Quique y saludos para Alan de parte de Quique. Dice, no la quites, déjala, que ya están llorando. No, ya, porque ya empezaron a llorar. El Cuervo dice que la deje. ¿Qué dicen? ¿La dejamos o no? Son más votos porque la deje que porque la quite. Saludos para el Dani, que ya está reportando. Que dice, no te animas a dejarla completa. Nada, la neta no.

Cambios radicales no los tienen ni en la que más invade. Acá dicen, ya quítala, ahora de puro coraje la voy a dejar toda. Bueno, ya se acabó. Saludos para el Charlie, no aguanta nada. Saludos para Ara, acá en el centro de mensajes. Acá nos están pidiendo calendario de amor de la onda vaselina. Ahorita también la ponemos. Ahorita también la ponemos para hacer llorar a todos los metaleros. Es mi deporte favorito. Ah, dicen, gracias a Dios que la quitaste y me piden a los hombres G. Es la misma madre. Esto está mejor que los hombres G. Vámonos con esto. Se llama Viernes a cargo de DLD y lo escuchas en Melomaníaco.

cada martes, esto a cargo de División Minúscula, que nos estaba solicitando por acá Oscar. Saludotes para Oscar, que nos estaba pidiendo esta canción, justo División Minúscula, qué bandota. Por acá saludos para Alan, saludos para Alan, que nos estaba solicitando la canción que viene a continuación y que nos decía: me gustaría por favor pedirte Sunday Morning de The Velvet Underground. Y si ya me la ganaron, pues otra de los Doors, que más bien la que te ganaron fue la de los Doors. Dice: con saludos para el Kike, el niño rana, de parte de Alan.

0: You May Be Right, a cargo de Billy Joel, es lo que acabas de escuchar. Saludos para Ara, que nos está pidiendo una canción del Juanpis. Del Juanpis, jamás voy a ver Juanpis porque tiene como 1000 episodios esa cosa. ¿Ustedes han visto completo Juanpis o no han visto completo Juanpis? Cuéntenme si han visto eso. Pero no me digan que lo vea porque no lo voy a hacer. Saludos para el niño Rana, que justo esta canción que acabamos de escuchar del Billy Joel nos está pidiendo esa canción. You May Be Right, con saludos para Alan, saludotes para Alan. Por acá Sergio Durán dice, si pones a los Doors te perdono por no poner a Mago de Oz. No voy a poner a Mago de Oz, pero justo me estaban pidiendo muchísimo estas dos canciones de los Doors, así que ahí les va este 2x1 de los Rolling Stones. De los Doors, no es cierto, no, es que es una de los Doors y otra de los Rolling Stones, ya ven, ya me confundieron. Vámonos primero con Ruby Tuesday de los Rolling Stones y luego vamos a escuchar Blue Sunday de los Doors. Vamos a tener este 2x1 de clásicos. Primero a los Rolling Stones y luego a los Doors. Ahí les va Ruby Tuesday y lo escuchas en Melomaniaco.
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Why Are Sundays So Depressing? Esto a cargo de los Strokes, es lo que acabas de escuchar aquí en Melomaníaco en Alternativa 98. Saludos para Mosca, saludos para el Jabo, también por acá saludos para Laurentino Olivares, saludos también para César Guillermo, que nos estaba pidiendo justo a los Doors. Muchos de ustedes estaban pidiendo a los Doors. Saludos para Juan Manuel Herrera, un gustazo por ahí encontrarlo en la mañana. Saludos para el buen Juan Manuel Herrera, que nos estaba pidiendo justo a DLD, que hace rato ya sonó. Saludos por acá para Cindy, que justo Cindy nos pide un servicio a la comunidad. Dice que acaban de rescatar a una perrita chihuahua color café que trae un collar, pero no trae plaquita, que se ve muy bien cuidada en Vistas del Sol. En Vistas del Sol y cerca de Misión de Santa Fe. Entonces, si alguien conoce a alguna persona que haya extraviado a esta perrita chihuahua color café cerca de Vistas del Sol y de Misión de Santa Fe, ahí, porfa, comuníquense aquí al Centro de Mensajes Alternativa, 449-994-6480, 449-994-6480, para hacerles llegar la información y pues por ahí coordinar para que puedan entregarles a su perrita. Una perrita café, es chihuahua y trae collar, pero no trae plaquita, cerca de Vistas del Sol. Entonces, ahí si alguien sabe de quién es, pues ahí está. Varios me estuvieron pidiendo esta canción, que es a cargo de Caifanes. Vamos a poner Caifanes, esto se llama Miércoles. Miércoles de Ceniza, a cargo de Caifanes, lo escuchas en Melomaníaco.

0: miércoles a cargo de Hello Seahorse, es lo que acabas de escuchar aquí en Melomaniaco. Ya sabes, el día de hoy me puedes pedir canciones que tengan en el título algún día de la semana. Algún día de la semana, ese es el único requisito para que pidas tu canción en el título. Puede estar en inglés, en español, en francés, en alemán, en lo que quieras, o que la canción directamente hable sobre días de la semana. El día de hoy, en este viernes random aquí en Melomaniaco, vamos a un corte y volvemos.
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I Have Forgiven Jesus, esto a cargo de Morrissey, es lo que acabas de escuchar aquí en Melomaníaco, en Alternativa 98. Saludos para Rodrigo Fausto, para Edwin, para Gerardo Montes, para Oscar, que dice saludos para Mateo y Romina,

0: Y nos está pidiendo Friday I'm in Love de The Cure. Ahorita ponemos Friday I'm in Love. Por acá, saludotes para Danny Shark, que justo también nos está pidiendo Friday I'm in Love. Esa canción la iba a dejar para cerrar, pero la están pidiendo mucho ahorita. ¿Qué opinan? ¿La dejamos para cerrar o la soltamos de una vez? Es que, ¿o saben qué? ¿Saben qué? La voy a poner dos veces, pero voy a poner otra versión. Voy a poner justo... Es que hay varias versiones de esta canción preciosa de The Cure. Está la versión en vivo con Olivia Rodrigo. Está la versión de Yo la Tengo. Está la versión por ahí también de... Me parece que Phoebe Bridgers tiene una versión de esta canción. Hay varias versiones de esta preciosa, preciosa canción. Así que, no lo sé. ¿Cuál versión ponemos? Voy a poner la versión de Olivia Rodrigo. Sí, la de Olivia Rodrigo, pero es con el señor Robert Smith, así que ahí les va.
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Ahí quedó Friday I'm in Love, esta versión de Olivia Rodrigo junto a Robert Smith, que usted dirá, es que Olivia Rodrigo es pop. O sea, sí, es una artista pop, pero justo pues tiene toda esta influencia del rock de los 80s y de los 90s, de las Riot Girl y todo esto, porque justo pues ella toca la guitarra para empezar, también en su último material ya se empieza a ver por ahí algunas de estas influencias. Tiene una canción con David Brain de los Talking Heads, o sea, eso es punk. Ha colaborado por ahí con infinidad de artistas como Avril Lavigne, ha colaborado por ahí con Billy Joel, con No Doubt, así es. Pero no le saben, es que Olivia, yo quiero mucho a Olivia Rodrigo. Pero ahí quedó esta versión de Friday I'm in Love. Y seguimos, ya sabes, haz tus sugerencias, peticiones el día de hoy. Lo que vamos a escuchar a continuación es esto que nos estaban solicitando hace un ratito. Se llama Friday on My Mind, a cargo de David Bowie. Si tú viste esta canción, porfa, mándame mensaje para recordar quién fue. Friday on My Mind de David Bowie. La escuchas en Melomaniaco.

Ese mi Leo. Oye, Leo, ¿y qué tal Sunday, Bloody Sunday con los inigualables, insuperables YouTube? Un abrazo, men.

Ahí está Sunday Bloody Sunday, esto a cargo de U2. Es lo que acabas de escuchar. Debo confesar que a mí, en lo personal, no me gusta U2, pero yo sé que es una banda que a muchos de ustedes les gusta y vale la pena que la ponga. Entonces, ahí está. A diferencia de Mago de Oz. ¿Saben cuál otro es un rolón? ¡Esa no! ¡Esa no!

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0: Bueno, ya. Ahora sí vamos a poner algo true, true de verdad.
1: Corazón. Hola, bebé. Lamento mucho lo sucedido.
0: Me estuvieron pidiendo un montón esta rola.

0: le robo.
1: Nah, ya. Basta. Es el próximo viernes de Espinosa Paz. Vamos ahora sí con algo true de verdad. Black Sabbath. A cargo de Black Sabbath, obviamente. Ahí está. Esto sí es true. Y obvio la escuchas en Melomaniaco.

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Gloomy Sunday, o Domingo Sombrío, o su título original, Somorú Vasárnap, en húngaro. Esta canción de Rezo Ceres. Rezo Ceres, este compositor, pianista húngaro, que escribió esta canción en el año de 1933, pero la canción va acompañada de una leyenda urbana. Una leyenda urbana sobre esta canción que perduró por muchísimos años, ya que esta canción está vinculada a muchos desvivimientos voluntarios. Así es, desvivimientos voluntarios de muchas personas que fueron encontradas después de perder la vida por su propia decisión. Después de escuchar esta canción, Domingo Sombrío, que justo esta canción pues tiene un estilo muy fúnebre, habla sobre la pérdida de un ser querido, de una pareja, y justo es conocida como la canción húngara maldita. Y ha habido infinidad de artistas que han versionado esta canción, infinidad de artistas que han versionado esta canción. Por acá nos la estaban pidiendo en el centro de mensajes. Saludos para Francisco Cruz. No encontré la versión que me pedía Francisco, pero tenemos por aquí la versión de Diamanda Galas, así que vamos a escuchar la versión de Diamanda Galas de Gloomy Sunday. Y la escuchas en Melomaniaco.

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Esto a cargo de Johnny Cash. Lo acabas de escuchar en Melomaníaco en Alternativa 98. Lo que vamos a escuchar a continuación a cargo de Stone Temple Pilots, se llama Days of the Week. Con saludos para Rafita, que nos estaba pidiendo esta canción. Saludos por acá para el Memillo, para Philip Rodríguez. Por acá, saludotes para la terminación 1115, que está usando vacíos legales. sería buen abogado, sí. Por acá, saludos para Forever Young, que nos está pidiendo a No Doubt. Saludos para Cine Moreno. Para Mitzi también, saludos para Mitzi, que ya está reportando acá en el centro de mensajes. Saludos para Bren Vampire. Esto a cargo de Stone Temple Pilots se llama Days of the Week, que nos estaba solicitando Rafita. La escuchas en Melomaníaco.

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1: Ah, se la creyeron, radio. Todavía no va. Todavía no va esa. Se me fue. Va esta.

Lo que acabas de escuchar aquí en Melomaníaco se llama Good Friday de Coco Royce. Que tengas una excelente noche. Nos escuchamos el próximo lunes en punto de las 6 de la tarde. 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Nos escuchamos en la próxima. Hasta luego.

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Buenas noches, bienvenidos, bienvenidos a los pasajes oníricos. Hoy viernes, viernes de conocidos con menos conocidas o desconocidas. Sigamos, como siempre les digo, aquí en la radio en Aguascalientes y quizás en algunos casos, pues también fuera de las fronteras de Aguascalientes. Y vamos a comenzar con este señor que pues era realmente en la cuestión musical, en la cuestión poética, en la cuestión letrística, pues Jim Morrison invariablemente que era el líder de los Doors en las composiciones también, pero en la cuestión musical, en la música, el mero mero era el Ray Manzarek junto con Robbie Krieger y John Densmore, pero Ray Manzarek llevaba la batuta. Él grabó este disco llamado The Golden Scruff, lo grabó en 1974 y nos interpreta precisamente The Golden Scruff.

Para Sergio Durán, mi tocayo Johnny, que nos escucha allá en el Lomas de Vista Bella. También a mi carnalito Eric Desorden, a Mónica y Ángel, muchas gracias a todos por su sintonía. Marco Antonio también, gracias. Y saludos también para Ted, muchas gracias Ted. Vamos ahora con esta agrupación llamada Jokers Wild. De pronto, yo sé que ustedes la conocen o han oído hablar de ella, porque en esta agrupación que grabaron, pues después, en un principio nada más aparecía que habían grabado un disco, pero luego después apareció que había otras grabaciones que habían dejado por ahí. Y el detalle es que no era la misma agrupación, porque esta agrupación de la que la gente pensaba que era la misma era una agrupación de Minneapolis con el mismo nombre. Y la agrupación que yo les menciono es una agrupación inglesa que se formó allá en 1968 en Cambridge y dejaron grabado un EP en 1966 que pues en su momento a lo mejor no vio la luz. El detalle de esta agrupación es que no les voy a decir quién tocaba, ustedes son los que me van a decir, no le consulte ahí en el internet, vea y diga, escuche y diga quién es el conocido en esta desconocida.

Pues esto fue interpretando esto de What Like a Man, un cover desde luego, pero ¿quién cree que tocaba la guitarra y hacía ahí coritos y demás? Pues era nada más ni nada menos que David Gilmour de Pink Floyd, que ahí inició en esta agrupación, y el bajo lo tocaba el señor Rick Wills, que estuvo un tiempo con Bad Company, estuvo con Foreigner, estuvo con Roxy Music, Small Faces, un músico bastante prolífico. Gracias por tu sintonía y seguimos con las conocidas, los conocidos con menos conocidas o desconocidas. Y esto que con lo que continuamos es el señor bajista de los Who, John Entwistle, que nos va a interpretar esto llamado Mad Dog. Esto lo graba él en sus, pues en cuando él emprende, porque luego ya ve que cuando los grupos, así como lo hicieron también los de Yes, los de Rolling Stones, pues decidieron grabar sus discos aparte, sus discos solista, y John Entwistle lo hizo con su disco Smash Your Head Against the Wall en 1971. Esto que les presento pertenece a su disco, a su cuarto disco de 1975 llamado Mad Dog, y lo que le vamos a escuchar precisamente es Mad Dog, John Entwistle.

Eso fue John Entwistle con Mad Dog 1975. Comunícate a través de la línea de WhatsApp 449-994-6480, así como la misión que tengas esta noche de decir voy a hacer feliz a un viejito con un mensaje que no me cuesta nada. Bueno, pues así eso va a pasar si te animas a hacerlo. Y con saludos para Sergio Durán, ya lo saludamos, a César Núñez, muchas gracias también por su sintonía. Y vamos ahora con Chicago Transit Authority. Para mí, los tres primeros discos de Chicago son los bastante buenos que son. Ya a partir del cuarto, así como... No, mejor dicho, el cuarto, todavía en el disco en vivo, que no es muy bueno en cuanto al sonido, aunque sí en cuanto a interpretación. Pero en el cinco todavía retomaron mucho de lo que hacían en sus primeros discos, aunque no con esa contundencia que lo hicieron. Pero sí hay cosas bastante rescatables, y esto es de ese disco 5, que así como que muchos ya no tomamos mucho en cuenta, y sobre todo pues muchas de esas canciones ni siquiera se escucharon en la radio, como esta que les presento antes de mandarle saludos a Mitzi, y seguramente que también está escuchando su mamá ahí, eso quiero pensar, pero bueno, si no, de todos saludos. Y esto es State of the Union, Chicago.

Saludos, saludos también para James. Muchas gracias por estar en sintonía. Saludos para Charlie, qué bueno que nos escribe. Saludos también para Junior. Bueno, así dice en su perfil de su WhatsApp, porque no está registrado su nombre. Si me lo comparte, bueno, pues ya para registrarlo con su nombre. Saludos también para Rafael González, y muchas gracias en esta noche desconocida de los conocidos con menos conocidas o desconocidas. Vamos a escuchar, bueno, eso fue Chicago con State of the Union de su disco 5, que apareció en 1972. La agrupación Steppenwolf, pues ya saben, aquellos de Magic Carpet Ride, de Born to be Wild, otros dos éxitos, dos, tres éxitos mayores. Ellos se formaron en Los Ángeles, California, como Steppenwolf, porque venían de antes, como Jack London and the Sparrows, que se habían formado allá en Canadá. Y decidieron probar suerte en los Estados Unidos, pues no les fue muy bien, así es que se separaron como Jack London and the Sparrows, que luego se sale Jack London y se quedaron los demás con el nombre de Sparrows, que tampoco les fue bien, así es que pues decidieron hacer unos cambios, unos ajustes, y John Kay, que era el líder principal, vocalista, guitarrista, armonicista, decidió cambiarle el nombre por el de Steppenwolf, y a partir de ahí pues les empezó a ir bastante bien. Pero esto que les presento pertenece a un disco que graban ya en 1974, ya cuando había habido también varios cambios en la formación. Seguía en los dos principales, que era John Kay y Jerry Edmonton, el baterista y vocalista, también era el que se encargaba de hacer los arreglos a los metales, etcétera. Y graban un disco que se llama Slow Flux, que la verdad, pues la crítica no lo trató muy bien. Pero yo todavía recuerdo que ese disco, un día llegué ahí a una tienda, que no me acuerdo cuál fue, y lo vi muy barato, estaba casi casi en oferta, porque precisamente casi nadie lo quería el disco. Me llamó la atención y pues dije, Steppenwolf, por lo menos hay algo de garantía en él. Y la verdad me agradó, no es el gran disco, la verdad tienen ellos otros mucho mejores, pero vale la pena darle una escuchadita, o por lo menos algunas de las canciones que valen la pena. Y esto es de ese disco, Slow Flux, y esto es Yeroboah.

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4: Antes de la pausa escuchamos a Steppenwolf interpretándonos esto de Jeroboam de su disco Slow Flux de 1974. El teléfono en cabina es el 449-994-6480 y ya sabes que me da mucho gusto estar en contacto, que estés en contacto con un servidor a través de tus WhatsApp. ¿Y quién me falta por saludar? Creo que nada más a José Roberto, es el nombre de nuestro amigo que nos había escrito y que no pude pronunciar su nombre, una disculpa. Saludos a Bruno allá en la Ciudad de México, muchas gracias. Y vamos a escuchar ahora, en este viernes, de conocidos con menos conocidas o desconocidas. Esta agrupación se formaron en Boulder, Colorado, en 1968 y traían una cantante que la verdad llamaba mucho la atención, Candy Gibbons, que pues tenía una voz un poco, en momentos un poco chillante, inclusive el primer disco y sus dos primeros discos a algunas personas no les gustó precisamente por su voz tan chillante, que luego después fue puliendo y la afinó bastante, y no porque cantara desafinado, sino que ya le dio un poco más mesura a la voz. Pero bueno, ya ella creo que después siguió su carrera solista. Formaron una agrupación allá en 1968, como les digo, en Boulder, Colorado, y el nombre del grupo era Zephyr. Esto que les voy a ofrecer es la grabación llamada See My People Come Together, que lo extraje del disco Going Back to Colorado de 1971, que es su segundo disco. Y aquí dicen ustedes, bueno, ¿y cuál es el conocido, verdad? Si la canción es desconocida, el conocido es que el guitarrista y vocalista era Tommy Bolin.

Ahí estuvo Candy Givens con Zephyr y Tommy Bolina a la guitarra, interpretándonos esto llamado See My People Come Together. Disco Going Back to Colorado, 1971. Lo escuchaste aquí en Alternativa 98. Pasajes oníricos conocidos con menos conocidas. Y por ahí vamos a escuchar ahora a la agrupación Jordi, que se forman en Newcastle, comandados por Bill Malcolm en la guitarra. Y aquí el conocido pues es el señor Brian Johnson, antes de que se fuera a formar parte de AC/DC. Grabaron varios discos, pero con Brian Johnson solamente grabaron creo que dos discos, los dos primeros. Ya para el tercero fue cuando, no, todavía en el tercero participa él, si ya me acordé, y ya después él en el cuarto disco ya el vocalista fue David Ditchburn, porque precisamente Brian Johnson se salió para irse a formar parte de AC/DC, y como grupo Jordi siguieron grabando algunos discos más. Vamos a escuchar a Jordi, que nos va a interpretar esto llamado Keep on Rocking, de su disco Hope You Like It de 1971, que es el primer disco de Jordi.

Escuchamos a Jordi aquí en el viernes de Conocidas con Menos Conocidas y lo que nos interpretaron fue Keep on Rocking de su disco Hope You Like It, 1971. 449-994-6480. Agradezco la buena intención de mi amigo Javier Avilés, que me quiso poner contento con una foto de mí mismo. No, pues imagínese nada más. Yo me sentí así como medio agüitado. Y lo más porque es una fotografía de hace bastante tiempo, hace que será como unos 3 meses, algo así. Entonces, pues bueno, ¿a quién más saludo? Déjeme ver si me falta alguien, creo que nada más. Vamos ahora con esto de Uriah Heep. Ya sabe que Uriah Heep, aquí lo curioso de muchos grupos, y estoy hablando siempre, repito, casi siempre que menciono algo de las épocas pasadas, me refiero aquí a Aguascalientes, lo que se movía en Aguascalientes, lo que había en Aguascalientes, a diferencia de, a lo mejor de otras provincias, a lo mejor de, obviamente, el Distrito Federal, digo, lo que antes era Distrito Federal era muy diferente. Pero aquí primero, el primer disco que apareció de esta agrupación Uriah Heep fue el Demons and Wizards, que apareció bajo el sello de la serie Rock Power, y luego después el Magician's Birthday, que eran el cuarto y quinto disco de ellos. Y ya pues yo me aboqué a conseguir los anteriores. Afortunadamente el Very Happy, Very Humble, que fue el primero de ellos, apareció también en la serie Rock Power. Así es que pues tuvimos la oportunidad de adquirirlo. ¿Qué ventaja había de que lo sacara la serie Rock Power? Que aunque eran ediciones mexicanas, que ya he comentado que pues la calidad del vinilo no era igual que las de los discos importados, lamentablemente. Y las portadas pues no siempre eran tan... de un cartoncillo más corriente o más económico. Y a veces eran portadas dobles, aquí las sacaban con portada sencilla. Pero bueno, el chiste era tener la música. Y yo, el primer disco que tuve de ellos, pues lógicamente fue los que les dije, el Demons and Wizards y The Magician's Birthday. Pero este disco, que fue de los que adquirí después, es el disco que lleva por nombre, ¿cómo se llama? Salisbury, que viene siendo su segundo disco. Que si mal no me acuerdo, este disco apareció acá en México, que ese era el nombre, creo que en Estados Unidos o el inglés, pero acá en México apareció con otro título, no recuerdo bien, ahorita a ver si alguien me recuerda eso, pero este es Uriah Heep con Bird of Prey.

0: Escuchamos a Uriah Heep con Bird of Prey de su disco Salisbury. Y ya lo que recordé que no era diferente título, sino diferente portada. La portada que apareció acá en México o en algunos países era diferente a la que apareció en el Reino Unido. Comunícate y yo voy a una pausa. Regreso en unos momentos con más desconocidas de los conocidos. Esto lo escuchas aquí en Alternativa 98.
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0: Con saludos, saludos para Heriberto Ramírez allá en Zapopan o en Guadalajara, no sé dónde esté porque ese muchacho anda de un lado para otro, pero lo saludamos gustosamente. Y mire, una invitación porque la Asociación Hidrocálida de Esclerosis Múltiple hace una atenta invitación a conmemorar el Día Mundial de la Esclerosis Múltiple este domingo 31 de mayo en el Complejo Tres Centurias Foro 13 Poniente a las 5 de la tarde. Es acceso libre, solamente tienes que sumarte al evento con causa llevando alguna prenda naranja, lo que tú quieras, un pantalón, una playera, una cachucha, unos tenis, qué sé yo, algo naranja, o si vas todo de naranja, pues muy bien, mejor. Y va a haber música, va a estar los Aram, va a estar The Wild Bunch, va a estar los excelentes y geniales RPC, Before She Dies y José María. Este domingo 31 de mayo en el complejo Tres Centurias, 5 de la tarde, pues para que vengas a conmemorar esta fecha. Saludos para Rafota también, muchas gracias por su sintonía. Y vamos a escuchar a Foreigner, que pues ya sabe, usted es de sobra conocido. Y esto que nos van a interpretar es de su primer disco, fíjese, ahí pasó una cosa curiosa, pues una anécdota de que yo fui en ese entonces a Los Ángeles, acababa de aparecer su primer disco de Foreigner y yo lo vi y vi que eran buenos músicos y me lo iba a comprar, lo iba a traer, pero pues no sé, en afán, como era recién salido, no sabía de qué se trataba, no sabía cómo estaba, pues como que no me quise arriesgar y preferí comprar otras cosas, otros discos que sí conocía o que por lo menos le tenía un poco de más fe. Y cuando llegué, mi buen amigo David García, pues él dijo, mira, acaba de salir este disco, o sea, platicándome por medio de una revista, le dije, ah, ¿qué crees? Pues yo lo vi allá. Y no, se puso muy, muy molesto porque dijo, ¿por qué no lo trajiste? Le dije, pues que yo no sabía qué tal estaba, pues lo hubieras traído, yo te lo hubiera comprado. Que no. Bueno, total que pasó un tiempo hasta que lo pudimos conseguir, porque según yo recuerdo, este disco no apareció aquí en el mercado en México, o por lo menos acá no llegó a Aguascalientes, así es que lo tuvimos que conseguir en importado. Vamos a escuchar pues a Foreigner con esto que se llama, que les dije que se llamaba, miren, ya ves, se me pierden, se llama At War With The World. en guerra con el mundo, 1977.

En guerra con el mundo, lo escuchamos aquí en Alternativa 98. El teléfono en cabina es el 449-994-6480. Vamos a continuar. Déjenme nada más les digo porque tengo también por acá un... Nomás que no encuentro el banner para hacerles otra invitación. Bueno, lo voy a buscar bien y ahorita les comento de eso. Por mientras, vamos a escuchar a esta agrupación llamada Black Oak Arkansas, formada en 1969, precisamente allá en Black Oak, Arkansas, en los Estados Unidos. Por eso su nombre, de la ciudad en donde provienen, comandados por el vocalista y, ¿cómo se podría decir?, intérprete del lavadero portátil. Lavadero de ropa, pues él lo interpretaba, o lo tocaba, mejor dicho, Jim Dandy, el vocalista y líder principal de esta agrupación. Nos van a interpretar Black Oak Arkansas, Hot and Nasty. Nasty, de 1971, de su disco, precisamente igual que ellos.

muy fácil, que puedes considerar que se les llegó a escuchar una canción en la radio, si acaso dos canciones en la radio comercial, estoy hablando desde luego. Así es que pues cualquier canción puede sonar un poco desconocida o poco conocida. Y repito lo que les he dicho en los otros programas, quien tuvo los discos o quien tiene todavía los discos, pues sí las conoce porque las escucha cada rato, pero yo siempre me he referido a la cuestión de la radio. Y esta agrupación de Wishbone Ash, por ejemplo, el Black Oak Arkansas tuvieron su gran éxito de cuando la electricidad llegó a Arkansas, precisamente acá en la radio sí se escuchaba bastante. Y esta agrupación con la que vamos a continuar es una agrupación que se formaron allá en el Reino Unido y llamó la atención en sus inicios porque traían dos guitarristas que a los dos al mismo tiempo requinteaban, o sea, hacían sus solos de guitarra al mismo tiempo y se le llegó a denominar a este grupo el grupo de las guitarras gemelas. En este grupo desfilaron músicos de bastante renombre, como fue Claire Hamill en las vocales, hermana de Peter Hamill de Van der Graaff Generator. Desfiló también John Wetton, que después ya sabemos que se fue con UK, con Yes. Estuvo también Andy Pyle, que estuvo tocando también con Caravan y algunos otros grupos conocidos y otro montón de músicos que desfilaron en esta agrupación a través de su larga trayectoria comenzando desde 1970 de su primer disco y se le conoce el último disco que grabaron en el 2020. Bueno, ellos son Wishbone Ash y nos van a interpretar esto que se llama Phoenix y apareció en su disco llamado Wishbone Ash de 1970.

Escuchamos a Wishbone Ash con Phoenix de su disco Wishbone Ash 1970, destacando, como ya lo notaron, pues el gran sonido de las guitarras gemelas. Gracias por tu sintonía. Saludos para Alex Hernández. Bueno, ahorita escuchamos su mensaje. Rolón, dice Sergio Durán, efectivamente. Y buena guitarra, buenas guitarras, porque eran dos las que estaban sonando en Wishbone Ash. Vamos ahora con ZZ Top y esto que se llama Bedroom Thang, de su primer disco, que aparece en 1971. Todavía no llegaba el momento de la granja.

0: Escuchamos a ZZ Top interpretándonos aquí en los conocidos con menos conocidas o desconocidas a Bedroom Thang de su disco First Top, ZZ Top's First Album. Saludos para César, para Alex Hernández y para Michelangelo, que están escuchando el programa mientras están ahí degustando, dice aquí, un chicharrón y unas cervezas. Bueno, pues que les aproveche y que lo disfruten. Vamos a continuar. Antes la pausa, regreso en unos momentos. Comunícate.
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De regreso para continuar con Alternativa 98 y no encuentro la imagen de la que le quisiera compartir, pero bueno, sigo buscando porque es un buen evento que también tenemos con nosotros. Vamos ahora con esto de la agrupación Scorpions, que nos van a interpretar esto que se llama Sun in My Hand, el sol en mi mano, de su disco In Trance, que lo grabaron allá en 1975.

Escuchamos a Scorpions con Sun in My Hand, el sol en mi mano. Lo escuchas aquí en Viernes de Conocidos con Menos Conocidas en Pasajes Oníricos. Y recuerda para que si no nos habías escuchado los dos viernes anteriores, este programa de los viernes solamente es hasta las 12 de la medianoche. Pero todavía nos queda tiempo para más música, así es que sigamos. Sigamos y vamos ahora con esto que se llama esta agrupación, formados, ahorita les digo exactamente en dónde se formaron, en allá en Detroit, Michigan, comandados por Rick Stevens, Tom Harris, Gary Kelly Green y Gary Thompson, llamados Frigid Pink. Ellos se hicieron muy famosos con una versión que hicieron de The House of the Rising Sun. Empezaron su carrera discográfica en 1969 con su disco del mismo nombre. Pues el grupo fue conocido precisamente por esa versión que hicieron de House of the Rising Sun, que se escuchó bastante. Esto es a cargo de Frigid Pink y esto que se llama End of the Line, y aparece en su primer disco. Que bueno, yo lo tengo señalado como de 1969.

fue a cargo de esta agrupación llamada Frigid Pink con End of the Line. Final de la línea, pero no aquí, no aquí en Alternativa 98 y menos en este programa, porque todavía queda buen tramo de programa. Y vamos a, te voy a acompañar ahora con Status Quo, que un grupo que tuvo algunos éxitos en la radio, se escuchaba continuamente en la radio, pero esto es de lo menos conocido, digamos, Paper Plane, de su disco Pale Driver, de 1972. Comunícate.

fue Status Quo en las viernes de conocidas con menos conocidos, conocidos con menos conocidas o desconocidas. Teléfono en cabina es el 449-994-6480. Me gusta pasar el rato con ustedes compartiendo música que espero que a todos sea de su agrado. Y vamos a escuchar ahora al señor Ronnie Wood, que pues ya sabemos, el guitarrista de últimamente de los Rolling Stones, pero él comenzó su carrera desde una agrupación llamada The Creations. The Creation solamente, luego también participó con los Faces, participó también con los, temporalmente con los Birds, pero no los Birds con Y, los Birds con I, una agrupación ya del Reino Unido. También estuvo un tiempo con Jeff Beck y con finalmente con los Rolling Stones. Ron Wood, un guitarrista que pues a algunos les gusta, a otros no les gusta, pero él grabó este disco en 1970 llamado I've Got My Own Album to Do. Tengo mi propio álbum para hacer, que en algunos lugares, no sé por qué aparece con la fecha de 1974, yo lo tengo registrado como de 1970, pero bueno, lo que importa es la música y es lo que les voy a compartir con esta canción. Sí, efectivamente es de 1974, yo tengo aquí el dato equivocado. Bueno, él es Ronnie Wood con Shirley, de su disco I Got My Own Album to Do. Tengo mi propio álbum por hacer.

A cargo, eso fue a cargo de Ronnie Wood, el guitarrista que conocido pues por ser guitarrista de los Rolling Stones, por lo menos en toda la larga etapa de finales. Exactamente, dice que creo que fue su mejor época con los Byrds, pero con los Byrds con y no con Y, sino con la I, que es un grupo que realmente fue muy poco conocido. Yo creo que Ronnie Wood a mí se me hace su mejor trabajo, fue más bien con cuestión de gustos, ¿verdad? Pero para mí su mejor etapa fue con los Faces, cuando desarrolló su gran calidad guitarrística, aunque bueno, pues al principio que llega a los Rolling Stones, pues como venía con la sombra de lo que había hecho Mick Taylor, y pues así como que sí tenía mucho que demostrar para el vasto público. Pero en este grupo de los Byrds, que ellos grabaron solamente unos EPs, creo que van mucho, grabaron unas 10, 12 canciones, contando los discos sencillos. Un día les presento a los Byrds con Ronnie Wood. Y esto es a cargo de Spirit, esta agrupación que yo siempre, y repito, siempre lo diré, que es siendo una agrupación de gran, gran, gran calidad, que pues siempre ha sido así como que mantenida muy en segundo, tercer plano, y para mi gusto es un grupo que está entre los mejores de todos los tiempos, sobre todo en la época final de los años 60, que fueron sus cuatro primeros discos que son los mejores de ellos. Spirit nos va a ofrecer esto que se llama Dark Eyed Woman, que esto corresponde a su disco de 1969, que es su tercer disco llamado Clear. Con saludos para Gazú, muchas gracias por la sintonía.

Eso fue Spirit con Dark Eyed Woman, mujer de ojos oscuros. ¿Qué tal se la está pasando? Platíqueme, ¿le está gustando? ¿No le está gustando? Espero que sí. Y bueno, pues este grupo que también hasta el cansancio les he dicho que es uno de mis grandes grupos favoritos, que luego diera origen a la agrupación Bad Company. Provenían de un grupo llamado Backstreet Crawler, Paul Rogers, Paul Kossoff, Simon Kirk, Andy Fraser. Y cuando sale Andy Fraser del grupo, Tetsu Yamauchi se hace cargo del bajo. Y cuando fallece Paul Kossoff, el guitarrista, John Rabbit Bundrick hace entrada en este grupo Free. Nos van a interpretar de su disco titulado Tons of Softs, que viene siendo su primer disco, 1969, y esto que se llama Wild Indian Woman.

Buen sonido, siempre me agradó este sonido de Free con Wild Indian Woman, 1969. Tons of Sobs, el disco de ellos, créanme lo que ellos se hicieron muy, muy famosos con una canción llamada All Right Now, que fue su gran éxito. Se puede decir que es su One Hit Wonder, porque no hubo otra canción que se escuchara en la radio aquí en México. Ahora estoy diciendo en México, porque esa de All Right, perdón, la que les dije, de Free, la All Right Now, pues creo que ni aquí en Aguascalientes se escuchó en la radio comercial, hasta que pues la empezamos a poner nosotros aquí en lo que era Radio Casa de la Cultura, los orígenes de Radio Casa de la Cultura. Escuchemos a The Jimi Hendrix Experience, esto de su disco Electric Ladyland. Es un disco doble que la verdad pues era imposible que todas las canciones se escucharan en la radio. Todavía de algún disco, un disco sencillo, pues sí, no sencillo de dos canciones, sino un disco, un álbum, digamos. Un álbum es más fácil que se podían escuchar si el grupo gustaba bastante. Pues sí, era más factible que no todas, pero sí varias de las canciones se escucharan en la radio. Pero de un disco doble, pues era la verdad muchas canciones para que se pudieran escuchar todas ellas. Así es que esto es de Jimi Hendrix Experience con esto que se llama House Burning Down. De ese disco precisamente, Electric Ladyland, que se prestó a mucha controversia porque en medio de la portada venían unas groupies todas desnudas, sentadas ahí posando para la fotografía, algo que a Jimi Hendrix nunca le agradó. Jimi Hendrix.

Jimi Hendrix con su experiencia nos acompañó aquí en las conocidas con menos conocidos, mejor dicho, los conocidos con menos conocidas, House Burning Down del disco Electric Ladyland 1968. Muchas gracias, gracias por sus buenos comentarios. Yo me nutro de los comentarios que ustedes me hacen y bueno, pues sí, hay que hacer la aclaración de que los programas, por ejemplo, los que hacemos los jueves, pues también se trata de divertirnos un ratito y compartir la mejor música que podamos tener para todos ustedes. Seguimos con The Kinks, yéndonos un poquito, pues más o menos en esas épocas. Los Kinks grabaron unos excelentísimos discos, que hay otros que están así como medio regularzones, pero es un grupo que yo en su momento, pues me gustaban sus grandes éxitos que tuvieron allá en principios de los mediados de los años 60, pero luego después ya que me dediqué a escuchar bien toda su discografía, por lo menos desde el inicio, desde el 64, hasta 1971, por ahí así, que ahí tiene todavía discos más adelante. Creo que fue más o menos hasta el 75, por ahí sí tienen todavía más discos, desde luego, pero hasta ahí me puse a escuchar así todos los discos y todos, créanme, lo que todos están excelentes. Hay algunos que ya a partir del 72 como que declinaron bastante y lo hicieron a partir de el disco de la película Percy, en donde fueron invitados para crear ellos el soundtrack de la película. Esto que les voy a compartir de los Kinks es de su disco Preservation Act No. 1, porque fueron dos discos los que sacaron. El primero en el 73, el acto 1, y el acto 2 apareció en 1974. Del acto 1 escuchemos a The Kinks con esto que se llama One of the Survivors.

Entonces fueron los Kinks interpretándonos esto llamado One, ¿dónde está? One of the Survivors, uno de los sobrevivientes de su disco Preservation Act, número uno. Y gracias, ¿quién más? A mi compañero y amigo Daniel, que trabaja aquí. Bueno, dice él que trabaja, pero yo creo que también le gusta venir aquí a radio. Él está en Conexión 92.7. Gracias por escuchar y saludos también a Gasú, ya lo habíamos saludado, a Alex Hernández, gracias por su comentario, su opinión. Pues si usted todavía no se comunica, ojalá que se anime a hacerlo en el 449-994-6480. Saludos a Rafota también, creo. Bueno, se me va la onda de si ya lo saludé o no. 11 con 15 minutos, todavía nos quedan 45 minutos de música y hay que aprovecharlos. Este grupo se formaron allá en Cleveland, Ohio, en 1966, comandados. Estaba Jim Fox en la batería y los coros, Tom Chris en el bajo y también en los coros. Estaba el señor Joe Walsh en la guitarra y Dale Peters en el bajo. Después hubo por ahí cambios de elementos que se salieron. Los tres primeros discos, que son no, unos señores discazos. Así que si usted no quiere meterse con los tres, por lo menos los dos primeros. Así son discos que tiene usted que tenerlo. Si no en físico, como quiera o pueda tenerlo, pero sí hay que escucharlos completos, el uno y el dos del grupo James Gang. El primero es Year Album, el segundo es Rise Again. Esto que les presento pertenece a su disco Thirst, que es el tercero. Porque es, digamos, el que menos difusión tuvo, el que menos, porque, pues, no sé, ahí como que dieron un bajoncito, aunque tiene canciones todavía bastante respetables. James Gang, comandados por Joe Walsh,

Eso fue James Gunn con Tend My Garden. Lo escuchaste, Tend My Garden, de su disco Thirst de 1970. Aquí en Alternativa 98, 449-994-6480. Saludos a la familia Zavala Bernal, que dice que desconocidas, pero muy buenas. Pues sí, de eso se trata, de que escuchemos cosas que pues no fueron tan conocidas, les digo, radialmente hablando. Y este señor, Gary Gray, que nace en Creskill, en Nueva Jersey, allá en los Estados Unidos, él formó parte, era el tecladista y compositor principal de la agrupación Spooky Toot, otro de los grandes grupos que han sido muy infravalorados. También llegó a andar tocando un tiempo con Ringo Starr y sus All Stars, empezó su carrera solista con su disco Extraction de 1971. Él participó hizo el tema de una película llamada Benjamin, que lo hizo en 1972. Pero su disco por el cual yo lo conocí, que lo adquirí aquí en México, de hecho, yo cuando compro este disco fui a la tienda, vi una portada que para nada es así como rockera, pero como que me sonaba el nombre, si aún creo que a lo mejor por ahí lo había leído yo en una revista, y pues no sé, me inspiró y dije, bueno, lo voy a comprar, y recordé que ya recuerdo que se había escuchado una canción de él en la radio que se llama Dreamweaver, y así se llama el disco, Dreamweaver, de Dreamweaver. Entonces dije, pues aquí viene la canción que me gusta, que se escuchaba en la radio, y lo adquirí realmente por eso. Me gustó bastante el disco y es un músico que fuera de esa canción, que sí se escuchó bastante, tiene otras canciones bastante interesantes. Ahorita les comparto esto de ese disco precisamente de Dreamweaver de 1975, esto que se llama Power of Love, Gary Wright.

0: Eso fue a cargo de Gary Wright, este gran músico tecladista con Power of Love de su disco Dreamweaver 1975. De una buena vez hacemos la pausa y regreso con más la última media hora del programa, agradeciéndoles a todos su sintonía y esos que están por ahí escondidos tras la almohada. Espero que se reporten y se comuniquen y me hagan saber su sintonía. Pausa de una buena vez.
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Gracias, vamos pues por la última parte del programa aquí en las conocidas, los conocidos con menos conocidas o desconocidas. Y vamos ahora, pues esto sí, señores de sobrísima conocidos, esto ya para qué les platico tanto porque ya sabemos, pero sí hay canciones de ellos que fueron así como que dejadas de lado o no se les dio la importancia aún siendo buenas. Les digo por esto, miren, a mí me pasaba que yo le encargaba a un amigo que vivía en Nueva Jersey, que yo le compré muchos discos en CD, que él para animarnos, animarme a mí, después a un amigo mío por medio mío, nos animaba ayudando, bueno, nos cobraba en ese entonces $6 por grabarnos un cassette de 90 minutos en los que le incluía una o dos canciones de grupos que nosotros no conocíamos y que él nos lo recomendaba en base a esa canción o dos canciones. Llegaba yo con el cassette, lo ponía y le daba una o dos escuchadas y apuntaba los grupos que más me habían gustado. Entonces ya le encargaba yo el disco, ya para tener el disco completo de ellos. Y dejaba el cassette ahí de lado, pasaba un buen tiempo hasta que le encargaba otro, lógicamente, porque a veces de un cassette que me había grabado, no sé, 8 grupos o 6 grupos, me habían gustado 4. Entonces, hasta que le encargaba los 4 discos, que pasaban a veces 2-3 semanas, y después, no sé por qué, me volví a encontrar con el cassette y lo escuchaba, y resulta que ya no le ponía mucha atención a las canciones que yo ya tenía, que ya había encargado el disco. Así es que esas ya como que las dejaba un poquito de lado y sin querer pues me llamaban la atención las que no había encargado y decía yo, pero ¿qué hice? Si esta también está muy buena. Y pues también encargaba el disco. A veces había casos que de todos los que me grababan, todos los encargaba. Cuando podía, lógicamente me llevaba a veces tiempo en adquirir todos. Pero así pasa, que de pronto escuchamos tanto a un grupo que a veces nos importan ciertas canciones, pero a otras no les damos tanta importancia o no nos gustan tanto. Pero después nos llegan a gustar. Esto es del disco de Led Zeppelin, del disco Presence, que grabaron en 1976. Y esto se llama For Your Life.

Esto fue a cargo de Led Zeppelin, con esto que se llama For Your Love, Life, For Your Life, del disco Presence de 1976. Yo siempre he reconocido aquí públicamente que yo nunca he sido muy fanático de la obra de Paul McCartney, aunque reconozco que me gustan algunas cosas. Y por lo mismo, como no me aficioné yo a él ni fui muy seguidor de lo que hizo, pues a mí se me confunde muy fácilmente los discos que para los que sí son seguidores y gustosos de la música de él, lo ubican cuáles discos son bajo el nombre de The Wings, cuáles son bajo el nombre de Paul McCartney, etcétera. Entonces así como que yo llegué a un momento en que dije, pues a mí no me interesa. O sea, algunos están como Wings, otros son como Paul McCartney and Wings, otros ya después como Paul McCartney. Pero esta es de las pocas canciones que me gustan. Pocas, me refiero a comparativamente que son no les voy a decir que 50, 40, no sé, pero son pocas. Pero sí, sí, me gustan algunas que hizo Paul McCartney. Y esta es una de ellas que sí se maneja bajo el nombre de The Wings, con de su disco Wings, perdón, del disco Wildlife de 1971. Y escuchamos precisamente Wildlife.

Eso fue Wings con Wildlife del disco de el mismo nombre. Lo escuchaste aquí en Conocidos con Menos Conocidas, acercándonos al final. Este es Neil Sean. Ayer creo les presentamos una canción y el otro día les presenté yo otra de este disco que grabaron Neil Sean y Jan Hammer, dos grandes conocidos. Se juntaron en 1981 para grabar el disco Untold Passion y esto se llama I'm Talking to You.

Escuchamos a Neil Sean y a Jan Hammer interpretando I Talking to You de su disco In Tall Passion, 1981. Y yo volteo a ver el de sí, cada vez lo veo más cerca. De hecho, ya me voy a despedir. Agradezco su atención y los espero el sábado en Zona de Ruido, mañana a las 1 de la tarde. 1 de la tarde aquí los espero en Zona de Ruido. Y los dejo con Manfred Mann Earth Band y ellos nos van a interpretar Singing the Dolphin Truth de su disco The Roaring Silence, 1976. Descansen. Gracias por todo.

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0: 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Gracias.
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1: Buenas tardes, señoras y señoritas. Aquí está el DJ Héctor Bonifacio Echeverría Cervantes de la Cruz Arroyo Rojas. Esta es la radio que sacó a toda la estación donde el rock vive y no muere. Vamos a escuchar un par de temas de Queens of the Stone Age. Primero vamos a escuchar First It Giveth. Qué música impresionante, temible y verdaderamente ahora. Van a ver, aquí va.
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0: Gracias.
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4: Pueden palmear discretamente.

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0: Gracias.
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1: Tienen más de 4,000 años de historia, pero ¿sabes realmente qué contienen las salchichas que pones en tu mesa? Hoy te traemos el Estudio de Calidad de Salchichas. Quédate para conocer todo sobre él.
0: Además, te explicamos qué paso seguir cuando un producto falla y el proveedor se niega a responder por tu compra. No olvides que la garantía es el respaldo legal que asegura que tu inversión está protegida.
1: ¡Acompáñanos!
0: Revista del Consumidor. Las salchichas son un alimento cotidiano en la despensa de muchas personas, debido a su accesibilidad económica y practicidad. Pero, ¿sabes cuál es el origen de este embutido? Este se sitúa en Mesopotamia, en el año 2000 antes de nuestra era.
1: Hoy en día, las salchichas están hechas principalmente de carne y agua. De hecho, el agua puede representar hasta el 70% del producto final. Dependiendo del fabricante, también se les llegan a adicionar harinas, féculas, almidón o soya.
0: En el mercado existe una gran variedad, pero hay un detalle al que debes prestar mucha atención. ¿Sabes cuál es la diferencia entre una salchicha con pavo y una de pavo? Suena casi igual, pero no lo es. Cuando la etiqueta dice con pavo, significa que es una mezcla de pollo y pavo. El fabricante está obligado a declarar qué porcentaje de pavo le añadió. En cambio, si dice de pavo, significa que toda la carne que contiene proviene exclusivamente de esta ave. Eso sí, tome en cuenta que la cantidad total de carne en el producto siempre dependerá de la fórmula de cada marca.
1: El Laboratorio Nacional de Protección al Consumidor revisó diversos productos para verificar sus aportes nutrimentales y el cumplimiento de su regulación. Se analizaron 37 productos, 8 Viena o tipo Viena, 7 de pavo, 7 con pavo, 1 de pechuga de pavo, 3 para hot dog, 3 de pavo para hot dog, 2 con pavo para hot dog, 4 Frankfurt y 2 para desayuno.
0: Se verificó toda su información comercial, la cual se encuentra en las etiquetas de cada producto. Estas tienen que cumplir con los requisitos de la norma oficial mexicana.
1: También se evaluó su calidad sanitaria, verificando la ausencia de agentes patógenos, como la salmonela, ya que son un riesgo para la salud.
0: Asimismo, se determinó la cantidad de nutrientes, como proteína, grasa, carbohidratos y agua. Estos nutrientes son esenciales para el funcionamiento de nuestro organismo, ya que le proporcionan energía.
1: Igualmente, se verificó que su contenido no excediera la cantidad de nitritos permitidos. Estos se utilizan como conservadores para inhibir el crecimiento de bacterias dañinas y mantienen el color rosa de los embutidos.
0: Se determinó la presencia de sodio y se verificó que coincidiera con el contenido declarado en la etiqueta. Finalmente, se calculó el aporte calórico por cada 100 gramos de producto.
1: Los resultados fueron los siguientes. Primero, debes saber que debido a que los embutidos suelen presentar cantidades elevadas de sodio, todos los productos resultaron con exceso de este mineral. Todos pasaron la prueba de calidad sanitaria, además de cumplir con el sodio y contenido neto que declaran.
0: Las salchichas que contienen más nitritos de lo permitido son dos de la marca Buffard, de Viena y Frankfurt, y Parma Savory, de pavo.
1: Los productos que no son veraces en su información comercial y declaran más proteína o grasa de la que contienen son las salchichas Viena de las marcas Buffard y Capistrano Clásica, las de pavo de Bernina, para hot dog de Buffard y para desayuno la marca Obertal.
0: Los productos que destacan tener pavo, pero contienen muy poco, son las marcas Swan Premium y Kir con pavo. Aunque destacan el ingrediente, solamente contienen el 4% de este cárnico.
1: Si vas a comprar salchichas, lo mejor es que sigas estas recomendaciones. Lee la etiqueta, revisa la fecha de caducidad y los ingredientes. Asegúrate de elegir el producto que deseas. La salchicha de pavo tiene el 100% de este tipo de carne, mientras que la que dice con pavo tan solo tiene del 4 al 25%.
0: Evita romper la cadena de frío. Deben colocarse hasta el último en tu carrito y ser lo primero en guardarse en el refrigerador al llegar a casa. Verifica los ingredientes. Si tienes alguna alergia, es importante revisarlos antes de la compra.
1: También consulta a tu médica o médico, ya que estos productos tienen cantidades elevadas de sodio y no es conveniente que las personas con hipertensión lo consuman.
0: La recomendación de la OMS para adultos es no rebasar los 2 miligramos diarios, es decir, menos de 5 gramos o una cucharadita de sal. En el caso de niñas, niños y adolescentes entre 2 y 15 años, esta cantidad debe reducirse aún más, ajustándose a su edad y sus necesidades energéticas.
1: Compara precios y calidad. Recuerda que cuidar tu consumo es cuidar tu salud y tu bolsillo.
2: Revista del consumidor.
1: Es normal que, al estrenar un producto, sintamos esa emoción de haber hecho una buena inversión. Pero, ¿qué ocurre si lo que acabamos de comprar presenta fallas o defectos de fábrica?
0: Lo primero es mantener la calma, ya sea porque un artículo no coincide con lo que se prometía en la etiqueta o porque esa licuadora nueva dejó de funcionar a la tercera vez. Es común sentir que nuestra confianza y nuestro dinero han sido vulnerados.
1: Pero, si ese producto sale defectuoso, no tienes por qué resignarte a perder tu dinero. La garantía es un derecho fundamental que te protege frente a bienes o servicios que no cumplen con los estándares de calidad, funcionamiento o seguridad que te ofrecieron al momento de la compra.
0: Tomemos de ejemplo un caso hipotético. Sofía compró un refrigerador con un año de garantía, pero dejó de enfriar a los 3 meses. El proveedor se negó a cumplir la garantía justificando un mal uso del producto. Y no solo eso, también intentó cobrarle la reparación. Ella llamó al teléfono del consumidor y con asesoría de los especialistas consultó la Ley Federal de Protección al Consumidor. Ahí descubrió que tenía 3 opciones legales: la reparación gratuita, la reposición del producto por uno nuevo o la devolución de su dinero.
1: Además, descubrió que también tenía derecho a una compensación no menor al 20% del precio pagado. Con esta información, inició su proceso de conciliación ante la Profeco. Al final, el proveedor admitió la falla, le entregó un refrigerador nuevo y le otorgó la bonificación correspondiente. Un final justo para una compra que parecía perdida.
0: El caso de Sofía terminó bien porque ella estaba informada. Sin embargo, es importante saber que existen situaciones específicas donde el proveedor sí podría negar la garantía de forma legal. Así es, para evitar sorpresas, toma nota. La garantía podría no aplicar si no cuentas con el comprobante de compra, hubo un uso inadecuado del producto, transcurrió el plazo de vigencia, hay daños ocasionados por un tercero, o si los productos fueron adquiridos en oferta o descuento y se avisó previamente que no contaban con garantía.
1: Por ley, todos los proveedores están obligados a entregarte una póliza de garantía por escrito al momento de recibir tu bien o servicio. Esta debe ser clara y especificar qué cubre, por cuánto tiempo y a dónde debes acudir para hacerla efectiva.
0: Recuerda que cuando un producto no sirve para lo que fue diseñado, tienes derecho a elegir entre la reposición del bien, la rescisión del contrato o una reducción en el precio. Y en todos los casos, la ley contempla tu derecho a una bonificación. Para que tu próxima compra no termine en una decepción, te compartimos estas recomendaciones finales.
1: Revisa la garantía antes de comprar. Verifica vigencia, cobertura, cómo aplicarla y dónde están los centros de servicio. Conserva tus comprobantes. Guárdalos y sácales una foto o copia porque el papel térmico se borra. Reporta fallas de inmediato. Acude al proveedor para solicitar reparación, reposición o reembolso.
0: No acudas con terceros. Si alguien ajeno al proveedor intenta reparar el producto, la garantía se invalida. Desconfía de frases prohibidas. Expresiones como "no hay cambios ni devoluciones" no pueden estar por encima de la ley.
1: Si tienes problemas para hacer valer tus derechos, acércate a la Profeco. Puedes escribirnos a los correos denunciaprofeco@profeco.gob.mx, denunciapublicitaria@profeco.gob.mx o solicitar asesoría personalizada en asesoria@profeco.gob.mx.
0: No olvides que al exigir que se cumpla tu garantía, no solo defiendes tu dinero, sino que fortaleces una cultura de respeto que beneficia a todas y todos. Ejercer tus derechos como persona consumidora es la mejor forma de proteger tu economía y fomentar un mercado más justo.
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1: Te invitamos a conocer todos los detalles sobre la edición 591 del mes de mayo de la Revista del Consumidor en su versión impresa o digital.
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0: Merci beaucoup. Bueno, vamos a tocar dos canciones más. Dos canciones más. La primera es una canción de Rey Azúcar que se llama Padre Nuestro, que siempre todos creían que era una canción de amor y en realidad, bueno, sí lo es, pero es una canción de amor hacia un Dios que nos reseca y un pedido de libertad a ese Dios.
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10: Zona de Ruido. ¿Cómo están? Bienvenidos a Zona de Ruido en Alternativa 98. Soy Juan Manuel Muñoz. Gracias a quienes ya se encuentran en la sintonía. Saludos a Mónica, a Ángel. Gracias por estar presentes. Y vamos a el concierto que sigue, el que quedó en segundo lugar en las votaciones, fue Jefferson Airplane. Y este ese día, el 2 de marzo, hicieron abril, perdón, 2 de abril de 1967, presentaron dos shows. Se le llamaba el Early Show y el Late Show. Este es, casi siempre era alrededor de las 5 de la tarde y el otro era a las 8 o 9 de la noche. Esto corresponde al show primero, al temprano, y esto se llevó a cabo en el Fillmore Auditorium, allá en San Francisco, California. Con ustedes, Jefferson Airplane.

0: Escuchamos en Zona de Ruido Alternativa 98 este concierto realizado por Jefferson Airplane en su show temprano el 2 de abril de 1967 en el Fillmore Auditorium allá en San Francisco, California. Bastante agradable el sonido de Jefferson Airplane. Y te voy a presentar ahora. Bueno, antes de ello, voy a mandar los saludos respectivos a quienes se comunican, a Rafael González, muchas gracias, saludos a Jorge Briones, Sergio Durán, Lina y Toño Vázquez, a James, Eric Valdés, Mónica y Ángel fueron los primeros que saludé gustosamente, a Manolo también, muchas gracias, a Héctor Red, Marco, a Humberto Hurtado, a Memo, Mauricio y Julio. Muchas gracias por estar en sintonía. El teléfono en cabina es el 449-994-6480. Creo que casi ya para hacer la pausa mejor de una buena vez. Y ahorita regreso. Comuníquese para que me haga saber que están escuchando el programa. Y sobre todo, pues muy importante para mí, también creo para ustedes, el saber su opinión. Si les gustó, si no les gustó, bueno, la próxima semana el concierto que estaremos presentando o que les estaré presentando es el que quedó en tercer lugar, los Doobie Brothers, para que estén acompañándome la próxima semana. Ahora sí, voy a hacer la pausa y regreso en unos momentos con usted, porque aquí en Zona de Ruido hay todavía mucha música.
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0: De regreso para continuar con más música aquí en Zona de Ruido, Alternativa 98, transmitiendo desde Aguascalientes, capital para todo el mundo. Y comenzamos con esta agrupación que se formaron allá en Londres, Inglaterra, de nombre Rare Bird. Se juntaron en 1969 y se separaron en el 75, después de haber dejado grabados 5 discos, destacando de sobremanera los 3 primeros. Voy a presentarte a Rare Bird con esto que se llama Dollars, de su disco Somebody's Watching, de 1973.

Escuchamos a Rare Bird interpretándonos Dollars de su disco Somebody's Watching. Alguien está mirando. Esto de 1973, lo escuchas aquí en Zona de Ruido, Alternativa 98. Un saludo para Mauricio, para Marco Arturo. También muchas gracias por su sintonía. Vamos ahora con una agrupación que pues un nombre, eligieron un nombre muy simple, muy sencillo, también formados allá en el Reino Unido en 1968, y el nombre que escogieron fue Horse, caballo. Y grabaron un solo disco en 1970, un excelente disco de hard rock y con un toque psicodélico, aunque también algunos lo consideraron como un rock muy ocultista. Vamos a escuchar a Horse con El Sacrificio, The Sacrifice, de ese único disco.

Escuchamos El Sacrificio con el Caballo, Horse the Sacrifice, 1970. Gracias por tu sintonía. Saludos a Marco Arturo. Gracias ya a Carlos Alvarado. La Asociación Hidrocálida de Esclerosis Múltiple ACE nos invita a conmemorar el Día Mundial de la Esclerosis Múltiple este domingo 31 de mayo en el Complejo 3 Centurias, Foro 3C Poniente, a partir de las 5 de la tarde. Habrá música en vivo, venta de productos. Hay que sumarse al evento con causa llevando alguna prenda de color naranja. El acceso es libre y estarán Aram, The Wild Bunch, RPC, Before She Dies y José María. Estarán en este evento. Y al ratito les comento también de otro evento que se estará llevando a cabo. Déjenme si lo tengo aquí a la mano, creo que sí. Es la Guerra de las Bandas, Guerra de Bandas, etapa 2, este 30 y 31 de mayo, aquí en el Complejo Tres Centurias, dentro de lo que es el Tianguis Cultural, a partir de las 5 de la tarde. Hoy y mañana, aquí a las 5 de la tarde, Guerra de Bandas. Vamos a continuar, y esto es a cargo de una agrupación llamada Chameleon. Ellos se formaron en Texas, en Houston, Texas, en 1975. Dejaron grabado un disco. Estaba Craig Gisler, Mike Huey, Rick Huey, Mark Knoll y Spencer Clark. Eran los integrantes de este grupo llamado Chameleon, que ese disco en su momento pues no vio la luz, sino hasta grabación de archivo, con el nombre de Racing. Y lo que nos van a ofrecer se llama Pass Through the Columbian Mountains.

Escuchamos a Chameleon, que nos interpretó esto llamado ¿Dónde estás? ¿Dónde estás? Pass through the Columbian Mountains, pasando a través de las montañas de Columbia. Y vamos a continuar. Gracias por tu sintonía. Saludos para Luis Ramírez. Muchas gracias. También el teléfono, si tú gustas llamar o mandar mensaje, es en el 449-994-6480. Y antes de la pausa, escuchemos a esta agrupación que se formaron en Portland, Oregón, y que cree pues que también solo grabaron un disco en 1975, de nombre igual que ellos, Zipper, y el grupo Zipper, obviamente. Escuchemos Face of Stone.

Nos recordaba que ahorita a la media no hay pausa, así es que seguimos gustosamente con la música, y eso fue Zipper, que nos interpretó esto llamado Face of Stone de 1975. Gracias por estar en sintonía. ¿Y con qué seguimos? Seguimos con una agrupación que se formaron allá en Fort Smith, Arkansas, en los Estados Unidos, por Chuck Pittman, Tommy Akers, Gary Bridlow, David H. y Gary Miller. Un quinteto llamado Fax, con doble X, Fax, que en 1977 grabaron su único disco de título igual que ellos. Fax nos va a interpretar esto que se llama Rhapsody for the Devil. Rhapsodia para el diablo. Uy.

Escuchamos a Fax con Rhapsody for the Devil, 1977, aquí en Zona de Ruido, con saludos para Luis Antonio, saludos para Rick Revolver también. Muchas gracias, que así van animándose a mandar su mensaje y me da mucho gusto. Dave Lawson y Lenny Wright, el primero de ellos vocalista y tecladista, el segundo vibrafonista y percusionista, habían pertenecido a una agrupación llamada The Web, la telaraña, y se separaron de esa agrupación y conformaron, junto con Tony Edwards y Johnny Eaton, además de Kenny Beveridge, la agrupación Samurai. Eso lo hicieron allá en su natal Londres, Inglaterra. Y el conocido Dave Lawson es porque, bueno, él es el, digamos, conocido porque estuvo junto en, tocando con Greenslade, el grupo Greenslade, de Dave Greenslade precisamente. Y había pertenecido también a la agrupación Episode 6, una agrupación que también vio nacer a Roger Glover y Ian Gillan también. Vamos a escuchar a Samurai, que nos van a interpretar esto que se llama Face in the Mirror, de su único disco que grabaron en 1969 y que yo se los, no, perdón, en 1971, y que yo se los súper recomiendo. Samurai, Face in the Mirror.

Eso fue el sonido fino de Samurai con Face in the Mirror, 1971. Un excelente, excelente disco. Como que tengo un poco el recuerdo de que la semana pasada, no sé si la semana pasada o hace dos sábados, les presenté a esta agrupación originaria de Estados Unidos, Ground Shaker, que luego les digo que a veces todo el disco está tan bueno que les quiero compartir todas las canciones o casi todas las canciones del disco. Si es así, pues esta es otra de las canciones de Ground Shaker del disco igual que de nombre igual que ellos, y esto se llama Abacial. Apareció en 1971.

Escuchamos a Ground Shaker con Abasia. ¿Qué les parece si ustedes, los que no lo han hecho, toman su teléfono y me mandan un mensaje haciéndome saber su sintonía y yo me pondré contento con ello? Vamos a continuar y ahora les voy a presentar a esta agrupación que se formaron en Detroit, Michigan. Roncos, Al Jax, John Sinner y Larry Zack son los que formaron este grupo porque tuvieron la suerte de grabar dos discos. De este que les voy a presentar es de su segundo disco llamado Savage Grace 2 o 2. El grupo de nombre Savage Grace nos va a interpretar esto que se llama Mother's Son.

Eso que escuchamos fue Savage Grace, Mother Son, 1971, y ahora sí, ya a punto de la pausa. Así es que, pues, saludos a Pedro, Peter, muchas gracias a Rick Revolver, ya lo habían saludado, creo que sí, bueno, saludado nuevamente. Y ahora los vamos a dejar a los grupos norteamericanos e ingleses con Juicy Groove, que aquí en este grupo participó en el único disco que grabaron en 1978, el conocido Mars Bonfire. Varios de estos elementos habían participado con la agrupación de Captain Beefheart and His Magic Band. Formaron Juicy Groove para grabar su único disco llamado First Taste, de la cual escucharemos Drums, Guitars, Stars.

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3: Gracias por continuar en la sintonía de Alternativa 98. Soy Juan Manuel Muñoz al micrófono y agradezco tu sintonía. Saludos a Mosca y a todos los Alternative Drivers que andan escuchando el programa. Los que trabajan también, bueno, pues todos los que trabajan en el volante, o al volante, mejor dicho, porque en el volante estaría muy difícil ir manejando. Vamos a viajar y viajamos primeramente a Finlandia, a Helsinki, que se formó este grupo en 1969, un trío llamado Ferris, que grabaron un solo disco en ese año, en 1971, después de haber estado 2 años juntos. Y nos van a interpretar esto que se llama Mama. Ellos son Ferris.

Eso fue Ferris con Mamma 1971 desde Finlandia. Y de Finlandia nos vamos a España a escuchar esta agrupación que se formó en Eibar, allá en Euskadi, con Julián Alberdi, Jesús Gil, Ernesto Gómez, José Antonio Salado y Javier Zavala. Grabaron un único disco en 1979 de nombre igual que ellos, Lisker, y ellos nos van a ofrecer esto que se llama Garajeco Melodía.

Eso fue Lisker desde España con esto que se llama Garajeco Melodía. Con saludos para Corina Mora, que nos va escuchando ahí en la frescura de su carro mientras anda paseando por la ciudad. Muchas gracias. El teléfono de cabina 449-994-6480. De España nos vamos a Alemania a escuchar esta agrupación llamada Aqua, que se formaron allá en Kassel, en Hessen, 1972. Grabaron un disco, pero no apareció en el mercado, y hasta 1981 grabaron su segundo disco. Y pues ya ve que las historias diferentes en cada uno de los grupos. Ahí se separaron 2-3 años después y ya no se volvió a saber de ellos. Ellos de nombre Aqua, y esto que pertenece a esa grabación que grabaron en 1972, valga la redundancia, de la grabaron, el Soul of My Soul. Ellos son Aqua desde Alemania.

Escuchamos a los alemanes de Aqua con esto de Soul of My Soul, de su disco Aqua de 1972. Saludos a Luis Alberto Morales, que nos está escuchando allá en Toluca. Gracias por la sintonía. Y vamos ahora a Italia a escuchar a Cervello, que ellos se formaron en Napoli 1970. Grabaron un disco y apareció en 1973, un excelente disco. Muy buen disco, comandados por Gianluigi Di Franco y Corrado Rustici, el guitarrista que también formará parte de otras agrupaciones como Osana, entre ellos, era de los líderes de la agrupación Osana, que si ustedes escucharon el programa de el jueves de Anecto Radiando, pues los pusimos a Osana precisamente y también estuvo con otra agrupación llamada Nova. Nos van a ofrecer Cervello, esto de su disco de ese mismo nombre, Melos.

Eso fue Cervelo con esto llamado Melos, de su disco de ese mismo nombre. Bueno, pues ese el teléfono sonando, pero ya está. Vamos ahora con esta agrupación llamada Five Travelers, que ellos se formaron allá en la República Checa, la antigua Checoslovaquia, en Praga. En 1968 grabaron un EP y nada más. Pero tienen cosas interesantes en ese EP, como esto que les comparto, que se llama Midsummer Night, Five Travelers desde la República Checa.

Es fue The Five Travelers con Midsummer Night. La escuchaste aquí en Zona de Ruido, alternativa 98-449-994-6480. Vamos hasta Geelong, Australia. Esta agrupación llamada Red House grabaron un disco solamente en 1972-76 llamado One More Squeeze. Una apretadita más. Y esto que nos interpretan se llama I Got Love.

Escuchamos a los australianos Red House, I Got Love. Esto lo escuchas en Zona de Ruido Alternativa 98, las 3:39. Y a la espera de tus mensajes, para quienes no lo han hecho, ojalá que lo hagan. 449-994-6480, teléfono aquí en cabina. No recuerdo si hace como 2 semanas les presenté a esta agrupación que creo que causó buena impresión. Llamados Tall, Sapo, se formaron allá en Suiza en septiembre de 1970. Sí, grabaron varios discos, los dos primeros de ellos, así, ni le piense a adquirirlos. Todd nos va a ofrecer ahora esta canción que no venía oficialmente en el disco cuando apareció en 1972, llamado Tomorrow Blue. Esta canción fue de las que dejaron a un lado, pero que también está muy buena, bueno, por lo menos así me lo parece, y apareció como bonus track en el disco Tomorrow Blue, en la edición de disco compacto, 1972.

Eso fue Todd con Fly de 1972. Zona de ruido alternativa 98. Y vamos ahora con ¿a dónde? A Canadá. Vamos a Canadá. Y vamos a escuchar a Charlie. Esta agrupación de se formaron en Montreal, Canadá, y grabaron su único disco en 1972, que también es bastante, bastante bueno. El disco se llama igual que ellos, Charlie, y nos van a ofrecer de ese disco Wheel of Fortune Turning.

Escuchamos a Charlie desde Canadá con Wheel of Fortune, Turning, la rueda de la fortuna girando. ¿Cómo están? Platíqueme, si ya están a punto de comer o ya lo hicieron, tengan buen provecho. Y vamos ahora con esta agrupación que se formaron allá en Bélgica de nombre Down Trip. Un buen grupo, la verdad. Doctor Down Trip, así es el nombre correcto del grupo. Y esto que nos van a ofrecer es de su único disco que grabaron en 1973. Ellos originarios de Bruselas se habían reunido en el 69, pero hasta el 73 grabaron su único disco. Y después de que, antes de que se formara Down Trip, venían algunos de los elementos de una agrupación también excelente de allá de Bélgica llamada Burning Plague. Vamos a escuchar al Dr. Down Trip con esto que se llama Feeling, de ese único disco de 1970. Déjeme checo bien la fecha porque yo tenía 72, 73.

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7: Recta final del programa con las de aquí de México. Y vamos a comenzar con esto del Three Souls in My Mind. Ya sin, bueno, más bien el original Three Souls in My Mind, en cuanto al nombre, con Charlie Havoggle. Esto se llama... Déjenme ver si es esta la que puse. Ahorita checo rápidamente porque creo que puse una que no era. Esto es esto que se llama El Efecto. Ellos son Three Souls in My Mind. El disco Fuimos, Somos y Seremos, 1987.

El efecto, eso fue Three Souls in My Mind. Fuimos, somos y seremos 1987. Vamos ahora con este trío que les he platicado que radicaron un tiempo aquí en Aguascalientes, Antares 3. Con saludos para mi canal, mis canales Fernando Llamas, para el Aris. Y también saludos para mi buen amigo Paco Morales, que esperemos que esté escuchando el programa. Y también saludos para Ted. Esto es Antares 3 con Deja tu tristeza.

0: Un buen consejo, deja tu tristeza, pues para qué ponerse triste sabiendo tan buena música y tan buenos momentos que la vida siempre nos está regalando y ofreciendo, solo que somos los encargados de complicarnos las cosas y ver todo siempre de unos colores grises, opacos, en vez de brillantes y coloridos. Vamos a escuchar a Real de 14 con esto que se llama Recargado. De su disco Mis Amigos Muertos. Sí, ese es el que es que les digo que. Bueno, esperemos que sí sea. Y esto es de su disco Mis Amigos. No, no es ese el que les digo, es el que vamos a presentar. Escuchar es una melodía triste. Ellos son Real de 14 de su disco Tiempos Oscuros, 1988.
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Café Real de 14 con un mediodía triste. Tiempos oscuros, 1988, lo escuchaste aquí en Zona de Ruido, alternativa 98, 449-994-6480, a tu servicio. Y vamos ahora con Luzbel. Luzbel, esta noche nos va, bueno, en esta tarde nos va a ofrecer Esta Noche Es Nuestra, de su disco Metal Caído. Es más bien un EP llamado Metal Caído del Cielo, 1985.

Pues fue Luzbel con Esta Noche Es Nuestra y Metal Caído del Cielo, un EP de 1985. Espero que se la estén pasando bien. Gracias por su sintonía. Y vamos con esta agrupación llamada TNT. Ellos nos van a ofrecer esto que se llama, a ver, Guerra 1984.

La agrupación TNT con Guerra 1984 de su disco llamado Caos. Saludos a mi canal El Aris, que ya se reportó, muchas gracias. Y los que sé que están escuchando pero que no levantan la mano para decirme que lo están haciendo, pues ojalá se animen para poderlos saludar. Este grupo que provenía de Tijuana y prometía bastante, sacaron su disco Rock a la Medianoche en 1986, un disco bastante bueno, que pues luego ya se fueron para abajo después de ese disco hasta el 88, volvieron a grabar, pero ya no fue lo mismo. Vamos a escuchar a La Cruz con el Rock a la Medianoche, precisamente.

Rock a la medianoche fue La Cruz desde Tijuana en 1986. De pronto dice uno en 1986 que tanto hace, pero ya pasó bastante. Esto es a cargo de una agrupación llamada Vuelo Libre, que grabaron un disco LP y creo que un disco sencillo, si mal no recuerdo. El disco se llama igual que ellos, Vuelo Libre, y nos van a ofrecer esto que se llama Ahí se va.

pues sabe de qué país está hablando este hombre, porque la verdad aquí no pasa eso. Ajá. Canción atemporal, dice mi buen amigo James. Pues sí, sabe de qué estará hablando. Vamos ahora con esto de Bárbara, esta cantante llamada Bárbara, que nos va a interpretar esto que se llama, déjeme, ¿dónde estás, Bárbara? Acá está. Esto que se llama 100.000 banderas, de su disco Solo Rock de 1984.

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100 mil banderas fue lo que nos ofreció Bárbara aquí en Zona de Ruido con Las de México. Gracias por tu sintonía. Y te voy a ofrecer ahora a Carlos Mata y Nuevo México. Ya como Carlos Mata y Nuevo México en los años 80 así grababa. Y esto que nos va a ofrecer se llama, sí, según yo, se llama El Escritor. Es que luego al capturar las canciones aquí para que se reproduzcan, resulta que no aparece el título. Pero bueno, sí es El Escritor. Aquí está Carlos Mata y Nuevo México. Esto fue en 1987.

Carlos Mata y Nuevo México con el escritor. Disco Quiero Rock, 1987 en México. Hacían, en esas épocas, o en esa época, hacían muchos discos con la palabra rock en el título del disco. Solo rock o mi rock, etcétera. Y esto es a cargo de una agrupación llamada Tercer Acto, que en 1997 grabaron este disco llamado Bajo un Cielo Gris. Del disco es Eternidad de un Instante.

Escuchamos a Tercer Acto con esto llamado Bajo un cielo gris, como ya se puso el cielo aquí en Aguascalientes, que es, ojalá ya va a llover. Yo sé que ya llueve por código postal, pero ojalá que sí les toque en donde ustedes viven o donde anden, siempre y cuando sea benéfico, porque bueno, pues la lluvia es difícil que complazca a todo mundo, pero siempre es buena para todos. Saludos para los hermanos Illescas. Gracias por estar en sintonía y también vamos a escuchar a este grupo llamado Fragua, que grabaron en 1991 un disco con ese nombre y nos van a ofrecer esto que se llama Roble Viejo.

Saludos para Ana y Alex Ballín y para Omar. Muchas gracias por estar en sintonía. También saludos para Fernando, que nos llama por teléfono. Y bueno, pues sí, yo creo que en algunas zonas ya está casi casi lloviendo. Pero ahorita yo hace rato que me asomé estaba nublándose mucho por aquí. Vamos a escuchar a esta agrupación. Bueno, a quien escuchamos fue a Fragua con Roble Viejo. Y ahora escuchemos a este grupo que grabaron un disco de nombre Un Día de Clases Bajo el Sol, el grupo de nombre Gabe o Gabe, pero no tengo la fecha. De hecho, no se sabe la fecha de cuando se grabó el disco. Nadie lo ha comentado, pero bueno, aquí está Camino a la Escuela.

Es fue Gabe con Camino a la Escuela y yo me voy a despedir. Soy Juan Manuel Muñoz. Les agradezco mucho su atención. Ya no nos vamos a no vamos a saber de nosotros hasta junio. Bueno, yo espero que se la pasen muy bien, disfruten su fin de semana y para no variar, vamos a escuchar a los señores de Naftalina, aunque allá aquí con el nombre de El Nafto, Federico Arana, el gran Federico Arana. Esto que nos van a ofrecer, que no sean ustedes mal pensados, esto lo cantó, lo grabó en el disco Canta Nafto Canta, 1989, y se llama La Casa del Huevo Ardiente. Hasta la próxima. Recuerde, no abuse de nada de lo que no haya que abusar.

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1: ¡Chin! ¡Pinche bajax, sí, mano! ¿Qué crees que estás en la
2: OT? No tiene indicación, hay un pegote, compadre.
1: Pegote.
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1: Muchachos, acompáñenme, re mayor el venadito, ¿no?
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